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0: Arangón y va a ser parte de la historia musical hoy en día de usted, maestro. 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
2: Muy, pero muy buenos días. Desde los estudios centrales de Radio Delfín estamos enviando un cariñoso saludo a todos nuestros oyentes aquí en la ciudad de Riohacha y en todo el departamento de La Guajira, así como en amplias zonas de la costa caribe colombiana y también en el exterior, hasta donde llega nuestra potente señal, la señal de Radio Delfín, la auténtica voz de La Guajira, 1060 en su dial, en amplitud modulada y transmitiendo desde la ciudad de Riohacha, capital del departamento de La Guajira y nuevo distrito especial turístico y cultural de Colombia. En este amanecer radiante de hoy lunes, hoy es lunes 21 de septiembre del año 2026, se nos acaba septiembre también. Hoy es lunes y es 21 de septiembre del año 2026 y aquí estamos como todos los días del año, sus amigos de siempre, para llevarles a todos ustedes la más completa información de todo lo que ha ocurrido en la ciudad de Riohacha y en todo el departamento de La Guajira, así como las más importantes noticias de carácter nacional e internacional. Ahora son las 6:02 y estamos iniciando Horizonte Informativo.
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2: Atención, muchísima atención, organizaciones políticas y gremiales, igualmente directores políticos, gremiales, comunales, diputados y concejales, el propio Consejo Superior de la Universidad de La Guajira ha manifestado su apoyo moral al rector de la universidad, Carlos Arturo Robles Julio, luego de las denuncias formuladas por el presidente de la República, Abelardo de la Espriella, en su visita a esta ciudad de Riohacha. La semana anterior que estuvo aquí en la ciudad de Riohacha.

Constante crecimiento tanto cuantitativo como cualitativo de la Universidad de La Guajira en la era del rector Robles Julio es el fundamento principal del apoyo que alcanza el rector.

segundo nombre era Regina, porque ella nunca decía ese segundo nombre. Aida Regina Ariza Pujol asumió la gerencia del Departamento de Prosperidad Social en el Departamento de La Guajira, con una amplia experiencia en el sector financiero del Departamento de La Guajira. Además, hay que señalar que ocupó el cargo de tesorera del Hospital San José de Maicao. Es administradora de empresa con posgrado en la Universidad San Martín. Igualmente, hay que señalar que siempre se ha distinguido por ser una líder social, sobre todo en el sector del barrio cooperativo, donde ha adelantado igualmente una serie de campañas de ornato, de aseo, de embellecimiento y de mejoramiento del entorno. Atención, muchísima atención, protesta por parte del gremio de propietarios de carrotanques aquí en la ciudad de Riohacha por la decisión de la empresa Aqualia de reducir de 2 a 1 llenado. De 2, cada carrotanque tenía derecho a 2 llenados, se le redujo a 1 llenado. ¿Por qué se le ha reducido a 1 llenado por cada vehículo? Ante la protesta y los cuestionamientos de un sector, de un amplio sector de la comunidad de Riohacha, que consideraba que el gran negocio exactamente en medio de la crisis del agua favorecía a la propia empresa y a los carrotanqueros. Han solicitado un diálogo directo con las autoridades, y la verdad es que en las últimas horas se supo que se ha logrado levantar este bloqueo y que continúan las conversaciones. Y atención, muchísima atención, el pasado viernes en horas de la tarde noche en Casa de Gobierno, que está ubicado allí en la carrera sexta con la calle 10 y 11, el gobernador del departamento de La Guajira, Jairo Aguilar de Luque, le impuso la banda que la acredita como señorita Guajira, como la nueva señorita Guajira, que nos representará en el certamen nacional de Cartagena en el mes de noviembre, a la joven sanjuanera Sofía Urbina Cuello, y le entregó el decreto respectivo. Ella tiene 22 años de edad y es profesional en nutrición de la Universidad Javeriana. Atención, muchísima atención, falleció el día sábado en Villa Alemana, que está en Chile, se llama Villa Alemana. Lo mejor fue de las edificaciones y de las urbanizaciones que dejan los alemanes. Falleció el día sábado en Villa Alemana, de Chile, el conocido hombre riohachero Hermes López de Luque, que después de superar con éxito una crisis de adicción a la droga, fue exactamente capaz de superarse y convertirse en un cronista empírico que, entre otras cosas, deleitaba con su pluma, porque sabía escribir muy bien, deleitaba con su pluma espontánea y costumbrista. Se están haciendo los esfuerzos, se realizan esfuerzos para repatriarlo aquí a nuestro país y que sus restos mortales reposen para siempre en la ciudad de Riohacha, ciudad a la que realmente quería muchísimo. Y atención, la Universidad del Bosque entregó reconocimiento a la indígena de la etnia Wayú, Rosalinda Aguilar Aragón, en representación de la Asociación de Cabildos y Autoridades Tradicionales de La Guajira, durante la tercera noche de los investigadores que se realizó el viernes 18 de septiembre en la ciudad de Bogotá. Líderes, ella maneja el programa que se denomina Líderes, lidera el programa Tejiendo Saberes Egna Acueipa en Guayunaiki. Precisamente esa es la razón del reconocimiento que se le entregó en la ciudad de Bogotá por liderar el programa Tejiendo Saberes en la ciudad de Bogotá el pasado viernes. Y atención, muchísima atención, en reunión con el director general marítimo de la DIMAR, el contraalmirante Germán Ricardo León Rincón, contraalmirante, es el director general marítimo.

0: de la DIMAR. En una comisión de, se reunió con una comisión de armadores y agencias marítimas que tienen sede en la ciudad de Maicao. Allí se alcanzaron acuerdos orientados a facilitar la actividad comercial en la zona de régimen especial aduanero, que a veces se llena de problemas. Bueno, esta es una conversación importante que se realizó aquí en la ciudad de Riohacha, en las oficinas de la DIMAR de esta capital. ¿Quiénes se reunieron? Se reunió el director general marítimo de la DIMAR, que es el contraalmirante Germán Ricardo León Rincón, con una comisión que estaba integrada por armadores y agencias marítimas de la ciudad de Maicao. Y atención, muchísima atención, los dos corregimientos del sur de Valledupar, pertenecen al municipio de Valledupar, fueron sacudidos por hechos sicariales que dejaron un saldo de 3 personas muertas en las últimas horas, una en el corregimiento de Los Venados y los otros 2 hermanos entre sí en el corregimiento de, exactamente el corregimiento de El Perro, así se llama el corregimiento El Perro, que habían estado departiendo juntos, habían estado los 3 en una caseta que está ubicada en Los Venados. Bueno, uno de ellos se quedó en Los Venados y los otros 2 se fueron para su sitio de residencia en el corregimiento de Los Perros. Los 2 hermanos se fueron y a los 3 los mataron en hechos sicariales. Y atención, muchísima atención, el gerente general de la empresa Aire Intervenida da cuenta de los nuevos nombramientos como gerentes regionales. Por ejemplo, para el departamento del Atlántico, ustedes saben que Aire tiene jurisdicción en el Atlántico, el Magdalena y la Guajira. En el Atlántico se nombró como gerente regional del Atlántico a Víctor de Luque Vidal. Este parece que fuera de aquí, de la ciudad de Riohacha, Víctor de Luque Vidal. Para el Magdalena se nombró como gerente regional del Magdalena a Rosana Pardo de Andrés, y para el departamento de la Gojira, a ver, este se llama, tiene un nombre raro, Egilin Berrío Cotes. Bueno, el Cotes sí tiene algo de aquí. Egilin Berrío Cotes, gerente encargado. Este de los 3 es el único que aparece como gerente encargado, quien cuenta con más de 28 años de trayectoria profesional en la empresa. Pero no debe ser Aire, porque creo que Aire no tiene 28 años. Debe ser en materia eléctrica, ¿no? Bueno, de todas maneras tiene mucha experiencia, una experiencia de 28 años. Y atención, muchísima atención, en desarrollo de un operativo especial. Fueron retenidas más de 100 toneladas. Un operativo especial, pero no fue operativo militar. Fueron retiradas más de 100 toneladas de basura en el enorme basurero que se había formado desde hace muchísimo tiempo en la parte occidental del Mercado Nuevo de esta ciudad, que había acumulado allí de todo: desperdicios en descomposición, animales muertos y focos de quema que generaban malos olores y realmente muchos riesgos sanitarios. Bueno, parece que se dejó, puede ser que ahora no se vuelva a formar ese basurero, porque el problema es que como no hay un servicio eficiente de aseo, entonces la gente bota donde sea. Y atención, muchísima atención, en las últimas horas se conoció que con la intervención de la administración distrital se logró levantar el bloqueo de carrotanques que bloqueaban, es decir, si no le vendían a ninguno, y eso indudablemente con la situación tan complicada que tiene la distribución de agua en la ciudad de Riohacha por parte de la empresa Qualia. Si no hay corrotanques, hay muchos vehículos, hay muchos sectores vulnerables de la ciudad de Riohacha que entonces entran en un padecimiento total. Bueno, en las últimas horas se conoció que con la intervención de la administración distrital se logró levantar el bloqueo de carrotanques al punto de llenado por reducir la opción, para reducir la oferta acuífera, es decir, pasar de 2 llenados a un solo llenado, generando aún más problemas en los puntos críticos de esta ciudad. Se sigue buscando puntos de acuerdo para para tal efecto, para superar la situación. La empresa dice que no puede vender sino uno, porque entre otras cosas se han hecho fuertes críticas, porque se dice, no, quitan el agua porque el negocio es los carros tanques. El gerente de Aqualia ha hecho explicaciones muy detenidas en el sentido de que no es así. Pero bueno, sigue allí la contradicción. Y atención, un joven atonuevero. Residía en Ato Nuevo, pero es oriundo de Fonseca, identificado como Miguel Ángel Rodríguez Robles, falleció el sábado en horas de la tarde al recibir una descarga eléctrica de alta tensión, luego de que había subido a un poste para intentar arreglar una falla eléctrica. Este es un serio problema. Bueno, y ha causado gran conmoción porque el joven era muy, muy apreciado en la comunidad. Y atención, el presidente Abelardo de la Espriella solicitó al Ministerio de Minas y Energía acelerar la transición energética. El presidente dice a cada momento, he dado la orden de acelerar la transición energética, como si eso fuera así tan fácil. El problema es que la orden teórica es fácil extenderla, el problema es llevarla a la práctica con énfasis durante los próximos 12 meses, es decir, que en un año se resuelvan todos los problemas que no se han podido resolver y que se han acumulado desde cuándo, por lo menos hace 5 años, en reglamentación, expansión de redes y nueva generación, mientras que el gobernador Jairo Aguilar de Luque, que sabe más, que tiene más conocimiento de cómo es la cosa con los indígenas, solicitó mayor presencia institucional para destrabar consultas previas y destrabar los proyectos. Y atención, muchísima atención, el vehículo en el que se trasladaba el concejal Uribiero Luis González, además iban tres docentes, un familiar del concejal y una menor de edad, fue víctima de un atentado armado en el que resultaron heridos varios de los ocupantes, entre ellos el propio concejal Luis González. El vehículo se desplazaba entre Marén y Cuiza, venían en la zona rural de Uribia, venían de, se dice que estaban pendientes de la reparación de un molino que estaba dañado un poco más adelante de esa zona. Y atención, de igual manera, una fuente militar informó que integrantes del grupo de caballería, el grupo de caballería mediano número 10, general Gustavo Matamoros da Costa, de la décima brigada del ejército colombiano, logró la liberación de un supervisor de la empresa Vigil, que era contratado para vigilar la línea férrea del Cerrejón en zona rural del municipio de Uribia. Estas y otras informaciones ampliadas y con profusión de detalles las estaremos desarrollando en la presente emisión de Horizonte Informativo, el noticiero institucional de Radio Delfín. Cuando ya tenemos las 6:18, estamos en plenitud en Horizonte Informativo. Ahora vamos a un pequeño corte de comerciales y ya retornamos con todo el poder de la información.
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1: Y a esta hora de la mañana, 6:27 minutos desde el horizonte sur de nuestro departamento, desde la ciudad de San Juan del Cesar, se reporta Ana Cecilia Fuentes. Ana Cecilia, tenga usted muy buenos días.
2: Feliz y bendecido día, maestro. Luego de un fin de semana pasado por agua en este municipio, San Juan del Cesar, para hoy lunes 21 de septiembre, la noticia más importante. Como todos conocemos, la Guajira oficializó a su nueva soberana rumbo a Cartagena. Se trata de Sofía Urbina Cuello, quien recibió la banda y el decreto que la acredita oficialmente como señorita Guajira 2026-2027, de mano del gobernador, doctor Jairo Aguilar de Luque, y de la gestora social, doctora Sara Daza. Le acompañaron también miembros del Comité de Belleza y Familias de la Reina. La entrega de la banda se hizo oficial en la Casa de Gobierno. El gobernador Jairo Aguilar de Luque, Sofía Urbina Cuello y la señorita Guajira, la gestora social Sara Daza, están en el registro fotográfico de este importante evento. Sofía Urbina Cuello, sanjuanera, que sueña con traer para la Guajira la corona como la mujer más bella de Colombia una vez más. Éxito a nuestra reina bella sanjuanerita. Más noticia. Avanzó en San Juan del Cesar la trocha del compositor. San Juan del Cesar se convirtió nuevamente en punto de encuentro para la aventura, la música, la cultura y el turismo. Nuestros pilotos visitantes sanjuaneros empezaron a recorrer nuestros caminos, paisajes y corregimientos en lujosos vehículos de deporte, viviendo una experiencia que también mueve nuestra economía y abre las puertas de nuestro territorio. Concluyó con una noche de compositores para homenajear a los visitantes y a los propios en la trocha del compositor. Finalmente se acerca la 12ª jornada de recolección de residuos postconsumo. Los próximos 23 y 24 de septiembre, Corpo Guajira, junto con diferentes instituciones, realizará una nueva jornada para facilitar la entrega adecuada de residuos que requieren un manejo especial y contribuir así al cuidado de nuestro suelo, fuentes hídricas y ecosistemas. Podrá llevar aceite de cocina usado, pilas, baterías, computadores, celulares, impresoras, luminarias, medicamentos vencidos, envases de insecticidas, plaguicidas, llantas usadas, entre otros. También se recibirán materiales aprovechables como papel, cartón, plástico, vidrio y metal. La jornada llegará a Rihuacha, Fonseca, Maicao, San Juan del Cesar, Distracción, Urumita, Villanueva, Las Aguas del Pilar, Hato Nuevo, Dibuya, Albania, Mingueo, los días 23 y 24 de septiembre. Uribia, Manaure, El Molino participarán el 23, mientras que Barranca lo hará el 24. Dale un destino adecuado a esos residuos. Desliza la publicación para conocer los puntos de acopio disponibles en cada municipio. Es una jornada que viene siendo gestionada por Corpo Guajira bajo la dirección del ingeniero doctor Samuel Lanao Robles, que es el director de Corpo Guajira. Finalmente dijo el gobernador: seguimos gestionando para cumplir la palabra del pueblo guajiro. Junto a nuestro presidente Abelardo de la Priella y su equipo de trabajo, avanzamos en la gestión de proyectos estratégicos para la Guajira en materia de agua, salud, energía, agricultura, vivienda, vías y turismo. Estos resultados son fruto de una gestión que venimos adelantando ante el gobierno nacional para convertir las necesidades de los guajiros en proyectos y soluciones reales. El compromiso fue establecido por el mandatario departamental ante el presidente de la República, doctor Abelardo de la Espriella. Jairo Aguilar de Luque es un gobernador que cumple la palabra. Desde San Juan del Cesar, ampliando el horizonte informativo, yo soy Ana Cecilia Fuentes. Retornamos a los estudios.
1: Muchísimas gracias, Ana Cecilia, por sus informaciones a esta hora de la mañana para Horizonte Informativo. Cuando tenemos a las 6:31 minutos, y estamos en Horizonte Informativo, el noticiero de Radio Delfín. Una comisión de armadores y agencias marítimas con sede en la ciudad de Maicao logró medidas para aliviar la crisis económica regional. El director general marítimo, contraalmirante Germán Aicardo, no es Ricardo, sino Aicardo, León Rincón, lideró una reunión en las oficinas de la DIMAR en Riohacha con una comisión de armadores y agencias marítimas de Maicao. Durante el encuentro se alcanzaron acuerdos orientados a facilitar la actividad comercial en la zona de régimen especial aduanero. Las medidas buscan brindar alivio económico a los salvadores de La Guajira, quienes enfrentan una difícil situación de crisis en la región. La jornada de trabajo, que se extendió por varias horas, contó con la participación activa de los representantes del sector marítimo y portuario, quienes expusieron ante las autoridades las principales dificultades que atraviesan en el desarrollo de sus operaciones cotidianas. Entre los temas abordados sobresalieron las demoras en los trámites aduaneros, los costos operativos elevados, la disminución de la carga movilizada y la creciente incertidumbre económica que afecta tanto a los armadores como a las agencias marítimas que operan en la región. La comisión que participó en la negociación estuvo integrada por Juan Carlos Parodi Martínez, Pedro Iguarán Iguarán, Jason Miguel Brito Peña, Joyce Milena Romero González, Paula Andrea Pérez Prado, Luis Fernando Ríos Salazar, Adán Ramírez Oñate, Sebastián Ríos Galvis y Guillermo José González Silva. Según el anuncio, los acuerdos alcanzados, la voluntad de diálogo y cooperación entre las autoridades marítimas y los representantes del sector comercial. Cada uno de los integrantes de la comisión tuvo la oportunidad de plantear las problemáticas específicas de sus empresas y de proponer alternativas viables que fueron discutidas y concertadas con la Dirección General Marítima. Los armadores y agencias marítimas de Maicao señalaron que este paquete de medidas llega en un momento crucial para la actividad comercial del departamento. La crisis económica que atraviesa la región ha afectado directamente a las familias que dependen del comercio marítimo y portuario. Los acuerdos buscan mejorar las condiciones operativas y facilitar los procesos aduaneros en la zona de régimen especial. De acuerdo con los voceros del sector, la situación se ha tornado insostenible en los últimos meses, con una reducción significativa de los ingresos y un aumento de los costos que ha puesto en riesgo la continuidad de varias empresas dedicadas a esta actividad. La reunión se realizó en las oficinas de la DIMAR en Riohacha, capital de La Guajira. Las autoridades marítimas y los representantes del sector privado coincidieron en la importancia de mantener los canales de diálogo para avanzar en soluciones que beneficien a la región. Los armadores manifestaron su expectativa de que las medidas acordadas se implementen de manera efectiva, que no queden en teoría, y contribuyan a la reactivación económica de La Guajira. Asimismo, solicitaron que se establezca una mesa técnica permanente de seguimiento que permita evaluar el impacto de las decisiones adoptadas y ajustar lo que sea necesario conforme evolucione la situación. Ahora son las 6:35, 6:35, y estamos en Horizonte Informativo. Y a esta hora de la mañana continuamos ampliando su Horizonte Informativo.

0: Ahora son las 6:36, 6:36. Bueno, vamos a dentro de algunos minutos escuchar la información con Manuel Mejía Ramírez desde Uribia. Ahí tenemos un pequeño impasse en este momento. Ya tendremos la información exactamente desde la capital indígena de Colombia. Bueno, hay que señalar igualmente en esta importante reunión que se realizó entre los armadores y las agencias marítimas de Maicao con el contraalmirante Germán Ricardo León Rincón, que entre otras cosas pues es el director general marítimo de la DIMAR. Y este alto funcionario destacó la disposición de la entidad que dirige para trabajar de la mano con el sector y reiteró el compromiso con la búsqueda de soluciones que armonicen el cumplimiento de las normas marítimas y aduaneras con las necesidades del comercio regional. Señaló que la DIMAR continuará. Es importante la actitud de la DIMAR, porque aquí ha habido una serie de problemas permanentes, recurrentes. Hay momentos en que la situación se vuelve tensa. Continuará acompañando los procesos y facilitando los espacios de concertación que sean necesarios para que los acuerdos se traduzcan en resultados concretos. Por su parte, los representantes de los armadores y agencias marítimas agradecieron la apertura de las autoridades y reconocieron el esfuerzo realizado para atender sus solicitudes. No obstante, advirtieron que el éxito de estas medidas dependerá de su implementación oportuna y de la continuidad de los espacios de diálogo. Insistieron en que la crisis económica que golpea La Guajira exige respuestas ágiles y coordinadas entre las distintas entidades del Estado y el sector privado. El encuentro concluyó con el compromiso de ambas partes de dar seguimiento a los acuerdos alcanzados y de mantener una comunicación fluida que permita superar los obstáculos que se presenten en el camino. Los participantes coincidieron en que solo mediante el trabajo conjunto será posible reactivar la actividad marítima y portuaria en la región, generar empleo y mejorar las condiciones de vida de las familias que dependen de este sector. La expectativa ahora está puesta en que las medidas acordadas se materialicen en el menor tiempo posible y produzcan el alivio que con urgencia requiere la economía del departamento de La Guajira. Ahora son las 6:38, 6:38. Estamos en Horizonte Informativo y continuamos ampliando su Horizonte Informativo.
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0: A esta hora de la mañana, 6:39, las noticias desde la capital indígena de Colombia. Las escuchamos en el día de hoy con el periodista independiente Narciso Martínez, que nos señala todo lo acontecido en este fin de semana en esta amplia zona del departamento de La Guajira. Narciso, tenga usted muy buenos días. Vamos a escuchar a Narciso. Vamos a escucharlo, ahí lo tenemos ya. Sí, lo estamos escuchando. Parece que tenemos algunos inconvenientes con la comunicación en Uribe en estos momentos, pero vamos a tratar de superar este impasse para escuchar la información que se ha generado durante este fin de semana en la municipalidad de Uribe, en la capital indígena de Colombia, tanto en su área urbana como en su área rural. Ahora son las 6:40, 6:40. Estamos en Horizonte Informativo, el noticiero de Radio Delfín. Bueno, hay que señalar entonces, y estaremos dándole lectura en el transcurso de esta emisión de Horizonte Informativo, de el comunicado. Nos parece fundamental el comunicado, nos parece fundamental y muy respetuoso el comunicado que ha emitido el Consejo Superior de la Universidad de La Guajira, que entre otras cosas lleva la firma de su presidente, y el presidente del Consejo Superior de la Universidad de La Guajira es el propio secretario departamental de gobierno, el doctor Misael Velázquez Granadillo, exactamente, que hace parte indudablemente de la estructura administrativa de la gobernación del departamento y preside el Consejo Superior. En estos momentos preside el Consejo Superior en representación del gobernador Jairo Aguilar de Luque. Indudablemente, y ante el presidente del Consejo Superior de la Universidad y también secretario de gobierno del departamento de La Guajira, tomó posesión la doctora Marixa León Vanegas como representante del presidente en el Consejo Superior de la Universidad. Esperemos que realmente se eliminen las asperezas. El Consejo Superior en su comunicado a toda la opinión pública dice que está dispuesto no solo a permitir, sino a colaborar para que se analicen exhaustivamente y minuciosamente todos los procesos que se dan al interior de la universidad desde el punto de vista administrativo, desde el punto de vista académico, desde el punto de vista contractual, que se analicen todas estas cosas y que indudablemente la Universidad de La Guajira, pues esa es una información que siempre estamos entregando nosotros. Yo creo que es una universidad que está siempre visitada por representantes del Ministerio de Educación, por los pares académicos, que la han acreditado y que han considerado que la Universidad de La Guajira, antes por el contrario, ha venido sosteniendo un nivel creciente en su acreditación. De manera que esperemos que la presencia de la doctora Marixa León Vanegas, que es representante del presidente de la República y que indudablemente también deberá escuchar las orientaciones que le dé el propio presidente en relación con la Universidad de La Guajira, logren, en vez de una situación de contradicción, a aclarar toda esta situación que se está presentando al seno de la Universidad de La Guajira, para que no se vaya a presentar un impasse que impida lo que llaman los estamentos universitarios, que es el mejoramiento permanente, el mejoramiento permanente creciente del alma mater de la Universidad de La Guajira. Ahora son las 6:42 minutos. Escuchemos entonces las informaciones desde la capital indígena de Colombia con Narciso Martínez.
2: Cordialísimo saludo. Esta es la actualidad informativa desde el extremo norte de La Guajira. Hoy es lunes 21 de septiembre de 2026. Mucha atención que los municipios de Uribia y Manaure han estado azotados por los frecuentes y prolongados apagones en medio de las más altas temperaturas. Las interrupciones en el servicio de energía eléctrica han generado desde luego más malestar del que habitualmente producen estas fallas en esta zona, porque precisamente son las poblaciones del norte del departamento Uribia y Manaure las más castigadas por las fallas de la empresa Aire. Este tipo de irregularidades causa traumatismos en otros servicios como el suministro de agua potable y la operatividad del alcantarillado, qué decir del comercio, que muestra un rezago en cuanto a ventas y conservación de alimentos que requieren refrigeración. Hay que anotar que en los últimos días ha aumentado las fallas en la luz eléctrica, impactando el sector financiero y la operatividad de las empresas de telefonía celular e internet. Los habitantes de Uribe y Manaure están al borde del desespero y en medio de la anarquía general por las fallas en el fluido eléctrico. De otra parte, en otros aspectos de la información, indiquemos que un estudiante de la institución educativa técnica de Juyasirán y de 18 años de edad es la representante del municipio de Uribe en el Festival y Reinado de las Algas y Flamencos. Se trata de Maciel Pana Almazo. Representa precisamente la belleza de la mujer guayú. Su escogencia se oficializó el pasado viernes en un acto celebrado en la sala de juntas de la alcaldía y en presencia del secretario de Turismo, Cultura y Deportes, José Gerardo González, los miembros del Comité de Belleza Municipal y el gestor cultural Isaac Gámez Medero, coordinador del evento. El 18º Festival y Reinado de las Algas y Flamencos se cumplirá en Manaure del 1 al 3 de octubre de la presente anualidad. Y como siempre, la capital indígena de Colombia tendrá representación en ese certamen cultural y folclórico. Son los hechos más notables en materia informativa, noticias transmitidas por Narciso Martínez. Feliz día.
0: Muchísimas gracias, Narciso, por sus informaciones a esta hora de la mañana para Horizonte Informativo. Cuando tenemos en las 6:45 minutos, estamos en Horizonte Informativo. Perdón, el noticiero de Radio Delfín. El Consejo Superior reitera su confianza en la institucionalidad, dice aparte de este comunicado. En la institucionalidad es lo importante. Este es un comunicado muy respetuoso. Y en los canales establecidos para los ejercicios que se adelanten. bajo los principios de diálogo, respeto institucional y debido proceso. Lo que estamos seguros permitirá esclarecer los temas que son objeto de revisión. Lo que estamos seguros permitirá esclarecer los temas que son objeto de revisión. Entre tanto, la Universidad de La Guajira continuará concentrando sus esfuerzos en su normal funcionamiento, en el cumplimiento de su misión institucional y en la consolidación de una educación superior al servicio de La Guajira y sus comunidades. Asimismo, se hace un llamado a la serenidad de todos los estamentos universitarios y se expresa el compromiso institucional de mantenerlos informados sobre los avances de la visita preventiva esperada por parte del Ministerio de Educación Nacional a partir del lunes 21 de septiembre del 2026, o sea, a partir del día de hoy. Son algunos de los apartes fundamentales de este comunicado que ha sido expedido en las últimas horas por parte del Consejo Superior de la Universidad de La Guajira en relación con las denuncias planteadas por el presidente de la República en su visita a la ciudad de Riohacha y a San Juan del Cesar, cuando manifestó de que ha tenido conocimiento por parte de algunas fuentes que no aclaró, no identificó, de irregularidades que se han venido cometiendo en la Universidad de La Guajira. Se espera entonces, porque fundamentalmente planteó que ha pedido al propio Ministerio de Educación Nacional que inicie la investigación, que es una investigación de carácter administrativo y que la puede hacer cuando realmente considere pertinente. Entre otras cosas, el Ministerio de Educación Nacional casi que está permanentemente en la Universidad de La Guajira. Durante este año, por ejemplo, los pares académicos han estado con mucha frecuencia, visitadores que llegan. La Universidad de La Guajira tiene una actividad, digamos que la liga con el Ministerio de Educación, que ha sido importante, indudablemente. Es decir, su actividad está siendo siempre prácticamente allí muy clara y digamos que transparente ante el propio Ministerio de Educación Nacional, que, como dice el comunicado, no tiene ningún tipo de problemas la administración interna, el Consejo Superior, el Consejo Administrativo y todas las instancias administrativas de la Universidad de La Guajira para no solamente permitir, sino colaborar con la investigación que ha planteado el señor Presidente de la República, que es una investigación de carácter administrativo inicialmente. Pero igualmente también dijo que ese acervo probatorio, a lo mejor pues no habló si tiene documentos, si tiene algunos documentos probatorios que le permitan afirmar con toda contundencia la denuncia que hizo, que son elementos documentales, los ha pasado y dice que los pasó a la Fiscalía General de la Nación, que ya es una investigación de carácter penal, que es otra cosa. Y resulta que definitivamente las investigaciones de carácter penal pues tienen reserva del sumario, no se puede que estar propalando ni puede ser tema de discursos públicos. Sin embargo, el presidente de la República, vamos a leer en el transcurso de esta emisión, vamos a leer un análisis jurídico muy importante que nos ha enviado el doctor Armando Pérez Araújo. Lo vamos a leer en su totalidad cuando él señala definitivamente que no es el procedimiento que se debe tomar en relación con algunos problemas que el presidente pueda haber sido informado, que tienen que ver con el rector Carlos Arturo Robles Julio. Lo vamos a leer del doctor Armando Pérez Araújo, ampliamente conocido. Es un abogado que conoce mucho de estas cosas y que precisamente habla de la presunción de inocencia, El rector de la Universidad de La Guajira, Carlos Arturo Robles Julio, no tiene que probar que es inocente, es todo lo contrario. Quienes lo acusan tienen que probar que es culpable. Esa es la presunción de inocencia. Nadie es culpable mientras no se le pruebe con documentos fehacientes que es culpable. Usted no tiene necesidad de probar su inocencia. Usted se presume inocente hasta tanto no se le pruebe de manera contundente, de manera verosímil, de manera creíble, que usted es culpable de algún delito, de algún hecho punible. Ahora son las 6:51, 6:51, estamos en Horizonte Informativo, por eso exactamente la parte final de este documento del Consejo Superior de la Universidad dice, asimismo se hace un llamado a la serenidad. Le están pidiendo serenidad. Algunas personas pues igualmente aprovechan la situación política para ubicarse y comenzar a lanzar algunos criterios que en vez de propiciar una, no digamos una solución en sentido, sino una claridad, lo que hace es enervar el escenario. Bueno, asimismo se hace un llamado a la serenidad de los estamentos universitarios y se expresa el compromiso institucional de mantenerlos informados sobre los avances de la visita preventiva, así la señala, esperada por parte del Ministerio de Educación Nacional a partir de hoy lunes 21 de septiembre del año 2026. Ahora son las 6:52 y continuamos ampliando su horizonte informativo.
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0: A esta hora de la mañana del horizonte sur de nuestro departamento, desde la ciudad de Fonseca, se reporta José Agustín Gómez Choles. José Agustín, tenga usted muy buenos días.
3: Buenos días, Edgar, Perricho Padilla, buenos días, oyentes del Departamento de La Guajira, de Colombia y el mundo. Durante el pasado fin de semana se registraron varios accidentes de tránsito en el perímetro urbano de Fonseca. De los accidentados, motocicleta figura un joven conocido como Almello Herrera, un caficultor de la vereda Las Colonias, jurisdicción del corregimiento de Conejo, al parecer un trabajador de la mina en Cerrejón. Sufrió un accidente aparatoso en horas de la noche el pasado sábado en barrio periférico. Fue auxiliado y trasladado a la urgencia del Hospital San Agustín. Registró golpes y escoriaciones en diferentes partes del cuerpo. Los atracos a mano armada nuevamente recrudecen en Fonseca. Utilizan armas de fuego y arma blanca los autores de estos hechos delincuenciales. De horas de la noche del pasado viernes en la calle 13 entre

utilizan armas de fuego y arma blanca los autores de estos hechos delincuenciales. En horas de la noche del pasado viernes, en la calle 13, entre el centro de...

en el perímetro urbano de Fonseca, en la calle 13, entre carreras 15 y 16, la Policía Nacional evitó agresión con arma blanca cuando un particular que portaba un arma blanca presuntamente pretendía agredir a otra persona. Pero antes había, esta persona había agredido a una mujer que hace vida marital, estando dentro de un apartamento en la carrera 16, entre calles 12 y 13, en el centro de Fonseca, diagonal al D1. Al parecer hubo un hecho de violencia intrafamiliar entre esta pareja marital en el apartamento de la carrera 16, entre calles 12 y 13, que salió a flote a la calle. Esta pelea se hizo pública y tuvo que intervenir la Policía Nacional, ya que hubo agresiones violentas y físicas entre la pareja marital por las lesiones que ambos presentaban. Un hombre y una mujer que hacen vida marital fueron trasladados anoche a la urgencia de los médicos de turnos y enfermeras. Los atendieron. La mujer le fueron suturadas heridas en la cabeza y el hombre también se le atendió por golpes y heridas en diferentes partes del cuerpo, pero este paciente, al parecer, paisa, estaba esposado y retenido por la policía, mantenía un comportamiento agresivo. Varias unidades de la policía estuvieron anoche en la urgencia del Hospital San Agustín controlando la situación de agresividad por parte

0: a la altura del tórax, pero el chaleco que tenía el agente de policía le salvó la vida. En el cesar violencia, el gremio de los educadores en el cesar, tragedia en la vía panamericana, accidente de tránsito de bus, deja 4 muertos y más de 20 heridos entre Ipiales y Pasto. El vehículo había tenido una falla mecánica, según el reporte preliminar de los bomberos. En Arjona, Bolívar, en la madrugada del domingo, una mujer fue baleada en medio de una balacera frente a una terraza de un establecimiento comercial. En medio del pánico y los gritos, a la urgencia del hospital de Arjona Bolívar. Hasta el momento se desconoce su identidad, su estado de salud, tampoco se sabe quién disparó y contra esta mujer y tampoco se conocen los móviles del ataque. José Agustín Gómez Chole generó la noticia desde el municipio de Fonseca a esta hora de la mañana. Buenos días.
1: Muchísimas gracias José Agustín por sus informaciones a esta hora de la mañana. Para Horizonte Informativo, cuando tenemos a las 7:01, otros apartes del comunicado del Consejo Superior de la Universidad de La Guajira. En su parte inicial, el comunicado señala lo siguiente: en relación con la visita realizada por el señor Presidente de la República, Abelardo de la Espriella, a la ciudad de Riohacha este 17 de septiembre del 2026, y su pronunciamiento sobre la Universidad de La Guajira, el Consejo Superior, como máximo órgano de dirección de la institución, considera pertinente señalar que la alma mater mantiene su compromiso con la transparencia, el cumplimiento de la institución y el adecuado manejo de los asuntos institucionales. Ante ello, no solo reconoce y respeta plenamente las competencias que corresponden a las autoridades nacionales y a los organismos facultados para ejercer funciones de inspección, vigilancia, control e investigación, sino que la Universidad de La Guajira ratifica su disposición para suministrar la información y la documentación que corresponda en las visitas notificadas y atender los requerimientos que, dentro del marco de sus responsabilidades,

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Ahora son las 7:10 y estamos en Horizonte Informativo, el noticiero de Radio Delfín. Bueno, algunos aspectos importantes y positivos que ha adelantado la administración distrital en este fin de semana, aparte pues de la serie de cuestionamientos que la comunidad le formula permanentemente por efecto de la situación caótica de los servicios públicos en esta ciudad, que son difíciles. Mire, ayer en horas de la madrugada, a eso de las que la gente dice 3:30, afortunadamente la noche no era calurosa porque había llovido en la ciudad de Riohacha el día sábado en horas de la tarde. No fue un fuerte aguacero, pero sí fue una llovizna casi que alcanza el rango de aguacero, ¿no? En algunas partes fue bastante fuerte y algunas calles lograron llenarse. Bueno, en la zona rural, cerca a la zona urbana, kilómetro 8, kilómetro 10, kilómetro 15, kilómetro 20, sobre todo en la vía que conduce para el sur de La Guajira, llovió bastante fuerte. Bueno, ha llovido. Esperemos que caiga un aguacero y que haya que... Ahora sí estamos solicitándole a la naturaleza que nos envíe otra aguada, otra tormenta tropical, que pase y que, como casi siempre hace, a no ser que venga por el Golfo de Maracaibo, nos rocíe agua a través de un aguacero para la Alta Guajira. Un aguacero que caiga en estos momentos en la Alta Guajira sería la contribución de la naturaleza para solucionar los serios problemas que en estos momentos están atravesando y que digamos que el Estado en sus diferentes instancias no logra solucionar del todo. Allí hay algunas, digamos que soluciones parciales, alguna mitigación de la situación, pero es que es muy difícil. Bueno, en este fin de semana la alcaldía distrital de Riohacha recuperó el espacio del Mercado Nuevo, que se había convertido en un verdadero botadero satélite. Era una cosa espeluznante, oyó lo que había allí. No sé cómo quedaría y puede ser que no se vuelva a reproducir, ¿no? Que nuevamente salga como los cánceres. Por instrucción del alcalde Genaro Redondo Choles, durante la jornada fueron retiradas más de 100 toneladas de residuos, según información suministrada por Interaseo. La zona había requerido cerca de 22 intervenciones durante el último semestre por la acumulación recurrente de residuos y la presencia de quemas. En el lugar se encontraban desechos en descomposición, ahí se tiraba de todo, animales muertos, situación que generaba malos olores, afectaciones sanitarias y constantes quejas de comerciantes y habitantes. Por fin recuperamos este punto crítico. Ahora el problema es que hay que recoger la basura diariamente. Es que recoger la basura diariamente en el mercado necesita una operación especial que no tiene interacción como hacerla en estos momentos. Ese es el problema. Entonces, los comerciantes que se quejan porque se forma ese foco terrible de basura allí en la parte occidental del Mercado Nuevo, son los que botan la basura allí porque ellos le pagan a alguien, porque interacción no pasa y ellos no pueden tener la basura dentro del mercado. Es que ese es el otro problema. Entonces ahí se va formando. Esperemos que no se forme de nuevo. La única forma de que eso no se forme de nuevo es que mejore sustancialmente el servicio de interaseo, y eso no está dentro de un horizonte cercano. Lo que queremos ahora es que entre todos logremos mantenerlo limpio y evitar que vuelva a convertirse en un botadero de residuos. Difícil la cosa, pero no imposible. Esto requiere el compromiso de las instituciones, de los comerciantes y la comunidad, señaló el alcalde Genaro Redondo. La intervención incluyó la extinción del fuego, el retiro de los residuos y la recuperación del espacio. La jornada fue liderada por el doctor Jaime Burgués, que es el actual secretario de Infraestructura. También estuvo presente Hugo Banderas, el secretario de Desarrollo Económico, Leandro Mejía Díaz, secretario de Gobierno, quien está de luto, o sea, la muerte de un hermano que fue sepultado el pasado viernes en horas de la tarde en una iglesia que queda ya en el Dividir, en un cementerio que está en la calle 40. Yo estuve presente. Mire usted, fui al velorio y al sepelio de este hermano mayor de Leandro.

Pedro Mejía Díaz, el actual del divino, eso se prolongó demasiado. Cuando se terminó, ya era muy tarde para asistir a otro evento que era simultáneo, la imposición de bandas a la en Cartagena. No pude ir porque tenía que cumplir con esto. Alguna gente dirá, mejor hubiera ido a esto y no a lo otro. Tenía que cumplir, indudablemente, por mi buena amistad, no de ahora, ni porque sea ahora secretario de gobierno, sino de siempre, con nuestro buen amigo Leandro Mejía Díaz. Bueno, estuvo también allí presente el secretario de gobierno, y le cuento una cosa, casi que no puede asistir. No asistió prácticamente al velorio y llegó tarde al sepelio, ya cuando se iba a sepultar en un cementerio que está en la calle 40, calle que va a ser pavimentada muy pronto, tenemos entendido, y que inicialmente eso era cementerio indígena, eso estaba fuera de la ciudad, eso hace 40 años se ve hasta dónde llegaba Riohacha, hasta el estadio Luis Eduardo Cuellar, hasta ahí, y eso para llegar de Luis Eduardo Cuellar a donde está hay que darle. Entonces ese cementerio se ha convertido en un cementerio, ya es un cementerio mixto porque tiene su parte indígena, pero tiene una parte que debe ser una de las empresas funerarias que lo tomó porque está muy bien organizado. Bueno, también estuvo presente el secretario de gobierno y también estuvo presente Samir Mendoza, director de servicios públicos, con el acompañamiento de las direcciones de desarrollo rural y convivencia ciudadana, el Ejército Nacional, la Policía Nacional, Interaseo, comerciantes y habitantes del sector en este proceso de erradicar ese tremendo gigante, ese basurero gigante que se había conformado allí, que ya era realmente una vergüenza. El distrito, junto con comerciantes y autoridades, avanzará en una mesa de trabajo para definir medidas de seguimiento y control, entre ellas alternativas de vigilancia privada y cámaras de seguridad. Los comerciantes también plantearon estudiar la posibilidad de utilizar el espacio como zona de carga y descarga de camiones. La alcaldía reiteró el llamado a disponer adecuadamente los residuos, y que tiene que disponer adecuadamente los residuos precisamente es el distrito. Respetar los horarios de recolección, eso sí está bien. No poner la basura mucho antes y, por ejemplo, ponerla en la tarde si va a pasar en la mañana. Y evitar que este u otros espacios vuelvan a ser utilizados como basurero. La cosa era terrible. Pero bueno, ahora son las 7:18. Otro de los aspectos que también es relativamente positivo, porque eso no está solucionado de fondo. Es una solución parcial. Es una, digamos que es como un compás de espera. La situación de los carrotanqueros, de los propietarios de carrotanques que venían adelantando una protesta en razón de que la empresa Aqualia había reducido a un solo llenado de dos que eran anteriormente. Es decir, cada vehículo tenía la posibilidad o el derecho de dos llenados, como lo llaman ellos. Llenaba el primero, iba, repartía, vendía por alguna parte de algún barrio, venía y llenaba en dos. No tenía chance sino para dos. Aqualia, ante las severas críticas que se le había formulado por parte de muchos voceros de la comunidad, en el sentido de que se estaba haciendo el gran negocio allí, que Aqualia no le interesaba mucho solucionar el problema de agua en todos estos sectores vulnerables que no tienen, porque el negocio era en los carrotanques. El gerente de Aqualia ha manifestado en forma muy reiterativa de que eso no es así, que la mayoría de los carrotanques van es para algunas entidades como hospitales, clínicas, escuelas, megacolegios, que necesitan permanentemente el agua y que sin ella no pueden operar, y que eso no se cobra, bueno, aparentemente. De manera pues que venía la protesta dándose exactamente por la reducción de dos a un llenado. La alcaldía de Riohacha intervino para facilitar el diálogo entre Aqualia y representantes del gremio, el gremio de carrotanqueros, logrando el levantamiento del bloqueo que afectaba las operaciones de la empresa y el suministro de agua
a diferentes sectores de la ciudad. Es que ese es un problema.

0: problema bloquear eso allí, es decir, se perjudicaba aquello, pero ¿a cuántos más nos perjudicaban? Personas que solamente les llega el agua es a través de los carro tanques, y si estos carro tanques no lo llevan, entonces ellos bloquean porque no de 2-1, entonces todo el mundo pierde. Bueno, en representación de la administración distrital participaron Jaime Brugel, secretario de Infraestructura y Servicios Públicos, Samir Mendoza, director de Servicios Públicos, y Leandro Mejía, secretario de Gobierno, quienes acompañaron las conversaciones para encontrar una salida concertada. Representantes del gremio de carro tanqueros, encabezados por Johan Rodríguez, agradecieron la intervención de la alcaldía de Riohacha y manifestaron su disposición de continuar trabajando con la empresa para avanzar en la normalización del servicio. El bloqueo había afectado las operaciones de Acualia y el suministro de agua en distintos sectores de la ciudad, lo que genera afectaciones de los usuarios durante la jornada. Bueno, y la administración distrital y la propia gerencia de Acualia y otras entidades que deben reforzar esta gestión es no perder el impulso en el sentido de continuar, eliminando las fugas exageradas y abusivas de algunas personas antes de que llegue aquí la línea de conducción a la ciudad de Riohacha. Hay que seguir en eso porque eso es fundamental, como que no es lógico que más de la mitad del agua se pierda en el camino. Como parte de los acuerdos, las partes mantendrían el diálogo porque esto no se ha solucionado. Como parte de los acuerdos, las partes mantendrán el diálogo y revisarán alternativas para mejorar las condiciones de operación y garantizar la atención de los usuarios y las comunidades. La alcaldía de Riohacha continuará acompañando el proceso entre las partes con el propósito de facilitar el cumplimiento de los acuerdos y contribuir a la normalización de la operación y la atención de las comunidades. La intervención de la administración distrital permitió restablecer el servicio de agua en los sectores afectados, a donde no llegó sino es por carrotanque, y abrir un espacio de concertación entre la empresa y el gremio de carrotanqueros. Las autoridades reiteraron su disposición de mantener el acompañamiento institucional para que los acuerdos alcanzados se cumplan y se eviten nuevas afectaciones a la comunidad. La verdad es que en estos sectores vulnerables, porque hay barrios donde no llega absolutamente el agua, la administración distrital debía suministrarle el agua a través de los carrotanques, porque esa es una obligación del Estado. Los servicios públicos, bueno, inicialmente, porque después se fue diluyendo. ¿Cuál es la función principal del Estado? Decía Conte, la función principal del Estado es prestar los servicios públicos. No solamente es el Estado policía el que tiene que mantener únicamente la seguridad, sino también la prestación idónea, fundamental, eficiente, segura, continua de los servicios públicos. Es decir, suministrar usted un buen servicio de agua, un buen servicio de acueducto, de alcantarillado, un buen servicio de aseo. Ahora hay otros, un buen servicio de gas, hasta la televisión se ha convertido en un servicio público. Pero todo eso está privatizado. El Estado perdió su funcionalidad y empezó a entregarle a la empresa privada que todo lo convierte en negocio y está dispuesta a hacerlo y de pronto lo hace mejor, pero con ganancias exorbitantes, o por lo menos con ganancias. El servicio público, cuando la presta el Estado, no tiene necesidad no tiene por qué generar ganancias, sino simplemente los ingresos necesarios para su mantenimiento adecuado, para mantenerse, para tener los recursos suficientes para seguir actuando. No es el problema de la ganancia. Cuando hay una empresa privada que empieza a suministrar un servicio público como es el suministro de agua, pues Acualia tiene que ganar, y tiene que ganar lo suficiente, tiene que ganar tiene que, se ponen un margen de ganancia que debe estar 20, 30, 40% de lo que invierten, que eso no es cuando es el Estado el que presta los servicios públicos, pero ya el Estado no quiere prestar servicios públicos ni siquiera de vigilancia a través de la policía, porque la vigilancia privada cada día crece y crece más, que cada quien se defienda como pueda, que las personas capaces, los pudientes, los ricos, los oligarcas de este país que pueden pagar una vigilancia privada, pues entonces lo hagan, y por eso también están creciendo en este país día a día las empresas de vigilancia privada, sí señor, y la policía tranquila muchas veces, bueno, que lo hagan ellos, no hacen absolutamente nada. Ahora son las 7:26, mire esto, no sé quién pudo haberlo hecho, pero ahí tienen que saber quién lo hizo, y la verdad es que hay que bueno, detenerlo es una cosa, porque esto tiene que haber sido un habitante de calle. Por ahí, por el Parque Padilla, hay varios habitantes de calle, que entre otras cosas le decía yo hace algunos días que uno estaba prendiendo una basura que estaba allí en una esquina, le metió un fósforo, lo estaba prendiendo y estaba buscando más elementos como cajeta, cartón, papeles para echarle, y ante la mirada impávida de mucha gente, le cuento. Y hay otros que pululan por allí, que lanzan improperios, que comienzan a amenazar gente, y la verdad es que eso no puede ser. A eso no se le ha querido parar bola, a pesar de que está frente a la Alcaldía Distrital de Riohacha. La Catedral Nuestra Señora de los Remedios de Riohacha, que es un ícono religioso, un ícono tradicional, uno de los símbolos de la riohacheridad, indudablemente, fue objeto de un acto de vandalismo este sábado 19 de septiembre, luego de que una de sus áreas exteriores fuera afectada con pintura por una persona aún no identificada. Tengo la absoluta seguridad que hay personas que saben quién fue. La comunidad de fe expresó su preocupación y tristeza ante el hecho que afecta no solo un lugar sagrado, sino también un bien que forma parte del patrimonio y de la memoria histórica de la ciudad. Como iglesia, las autoridades eclesiásticas manifestaron que respetan la libertad de expresión y el derecho de toda persona a manifestar sus ideas y opiniones. Sin embargo, consideraron que estas expresiones deben realizarse de manera pacífica y respetuosa, sin atentar contra los espacios sagrados, los bienes públicos o el patrimonio cultural. El pronunciamiento fue difundido a través de los canales oficiales de la comunidad religiosa. La iglesia invitó a toda la comunidad a cuidar, proteger y valorar la catedral, que describió como casa de oración, lugar de encuentro y patrimonio de todos. El llamado se extendió a las autoridades y a los ciudadanos para que estos hechos no se repitan y para que se mantenga el respeto por los espacios que pertenecen a la colectividad. Finalmente, a la comunidad se le hizo un llamado al respeto, al diálogo, a la convivencia y al cuidado de aquello que pertenece a todos. Las autoridades locales no se han pronunciado sobre el caso y se desconoce si se adelanta. No, ahí no se adelanta investigación. Y ahí no hay que investigar mucho. Tengo la absoluta seguridad de que hay más de 5 o 6 personas que saben quién fue el que hizo esas pintorrejadas allí en una de las paredes de la catedral. Se desconoce si se adelantan investigaciones para identificar al responsable del acto de vandalismo contra el templo sagrado, contra la Catedral Nuestra Señora de los Remedios de la ciudad de Riohacha. Ahora son las 7:29, estamos en Horizonte Informativo y en la línea telefónica tenemos al doctor Jaime Peralta Brito. Doctor Jaime Peralta, tenga usted muy buenos días.
1: Gracias, doctor Ferrucho. Muy buenos días a usted. El cordial, amable y muy respetuoso saludo, como de costumbre, extensivo a la mesa de trabajo y a todos sus oyentes. Hombre, doctor Ferrucho, es muy lamentable esa información que usted acaba de pasar relacionada con el atentado, podríamos llamarlo así, a la condición física de la Iglesia Nuestra Señora de los Remedios. Tenemos normalmente tienen unos elementos que son tradicionales e históricos. Esto quiere decir que ameritan el respeto y la consideración de todos sus habitantes y de los visitantes. Usted es testigo que hemos venido diciendo, pidiéndole al señor alcalde que por favor evite esa cantidad de elementos de calle que se han apoderado del Parque Padilla, porque es algo que no podemos ocultar. Y yo estoy casi seguro, y lo digo como una presunción porque no tengo la prueba, que esa fue una acción del que nosotros llamamos Come Mango. Lo explico por qué. En el pasado pintó unas sillas, las que están directamente al callejón que sale a la puerta de la alcaldía. Usted las observa todavía con pintura. Normalmente está sentado en el centro del parque haciendo dibujos en el piso y haciendo cosas. Y no corremos el riesgo de equivocarnos si él no está metido en esa obra de desagrado con la Iglesia Nuestra Señora de los Remedios. Mire, para gobernar se requiere tener, además del conocimiento, la actitud de mando. Hay unos que se sobrepasan, pero sí hay que tener la fortaleza para tomar decisiones que no son de pronto muy populares. Lo hemos venido sugiriendo al señor alcalde. Señor alcalde, haga una batida, como se dice en el argot policivo, de esta gran cantidad de elementos de calle que se han apoderado de Riohacha, y todos aquellos que sean de otros municipios, en coordinación con la Registraduría Nacional del Estado Civil, se los manda a cada uno de sus alcaldes. Y los que sean oriundos de acá, usted mediante una acción de administrativa con Sabo Libra, que tiene un centro de rehabilitación, miran cómo cuadran ese asunto. Pero a la gran mayoría de los elementos de calle que tiene Riohacha, sobre todo los que se han apoderado del Parque Padilla, son extraños. Están mandando, la luz se está regando, vámonos para allá, para Riohacha, porque allá la cosa es bacana y no pasa nada. Usted sabe que ese elemento de calle ha acabado con todos los frutos que están dando los mangos, no porque se come los maduros, sino que le da como un palo a la parte donde está el nacimiento de los nuevos frutos, y ha acabado con la generación de nuevos frutos porque los tumba antes de que estos se vuelvan comestibles. Y ese señor es un grosero de primera categoría. Yo tengo tres árboles de mango que sembré allí después de la labor que hicimos con usted y Lucho Gómez Pugliese. Y normalmente voy en mi carro y le echo agua a un mango que yo he llamado mango pera alta. Y qué día el señor, cuando yo termino de echarle la cántara de agua al mango, se acercó con una vasija de gaseosa a sacarle el agua que yo le había echado al palo. Y le dije, si se la sacas, te tienes que comer no los mangos verdes, sino no los mangos maduros, sino los mangos verdes conmigo. Me hace el favor y te quitas de allí porque no te lo voy a permitir. Entonces, señor alcalde, por Dios, es un llamado que le hacemos muy respetuosamente. Ahora, si no quiere sacarlo, entonces ponga una ampliación de la vigilancia que tiene contratada el municipio, el distrito, para que en las horas de la noche se vigile el Parque Padilla, porque es el momento que aprovechan para hacer daños alrededor. Quería hacerle ese pequeño aporte, mi querido doctor Perucho, buenos días.
0: Muchísimas gracias, doctor Jaime Peralta, muchísimas gracias por su participación a esta hora de la mañana para Horizonte Informativo, cuando tenemos las 7:35, estamos en Horizonte Informativo. Vamos ahora a un pequeño corte de comerciales y ya retornamos.

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1: Ahora son las 7:45, 7:45 y estamos en Horizonte Informativo, el noticiero de Radio Delfín. Este mensaje también es muy importante para usted. Muy importante para usted este mensaje. 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

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Ahora son las 7:46, 7:46. El doctor Armando Pérez Araújo nos envía esto. Es de fundamental importancia. Recordemos que el doctor Armando Pérez Araújo es un abogado de la Universidad Libre que por mucho tiempo ha venido actuando jurídicamente en defensa de los pueblos que han sido afectados por la gran minería. Ha escrito varios libros en ese sentido. Bueno, también ha escrito hasta novelas. Ha sido candidato hasta para la gobernación del departamento de La Guajira. Fundamentalmente aspectos jurídicos del departamento de La Guajira. Y él ha titulado esto que nos ha enviado y que realmente tiene un gran interés, que se denomina Inocencia del Rector Robles y el Trato Presidencial, escribe Armando Pérez Araújo. Empecemos advirtiendo que una cosa es la inocencia y otra supremamente interesante y valiosa es la super extendida y nunca bien ponderada presunción de inocencia. Para el mundo civilizado, la presunción de inocencia es mucho más que una fórmula según la cual alguien es inocente hasta que se demuestre lo contrario. Además, para el ámbito jurídico en el que algunos nos movemos, dicha prerrogativa constitucional funciona como derecho fundamental, regla de trato, regla probatoria y regla de juicio. La norma superior y punto de partida es el artículo 29 de la Constitución Política, que dice que toda persona se presume inocente mientras no se haya declarado judicialmente culpable. Nos interesa ahora referirnos a la pertinente regla de trato, que consiste en que mientras no exista una declaración judicial, de responsabilidad en los términos exigidos por el ordenamiento, el Estado no puede tratar a una persona como culpable, mucho menos el jefe de Estado, agregó. Esto tiene particular importancia frente a autoridades administrativas, judiciales y de policía, y también en la comunicación pública de actuaciones penales o de cualquier naturaleza. El trato altisonante y avergonzante del mandatario contra el popular rector es lo que ha perturbado la opinión en La Guajira. No gustó el regaño por muchas razones, inclusive políticas, independiente de que el popular Caloy, sea o no sea culpable de los cargos que no se dijeron, a la hora del juicio que le quepa en cada uno de los procesos respectivos. Recordemos que desde el punto de vista procesal, es decir, como regla probatoria, el rector investigado no tiene que demostrar su inocencia. Es al Estado a quien le corresponde acreditar los presupuestos de la responsabilidad. Incluso el fenómeno de Marras ocurre aún después de una condena que todavía admite un recurso ordinario o el mecanismo de impugnación de la primera condena, existiendo una declaración judicial adversa porque la decisión todavía no es definitiva. Por eso no resulta correcto, en medio de una gritería, que el jefe de Estado machaque la presunción de inocencia de un ciudadano, como ocurrió en la muy bien publicitada fatídica faena. La propia Corte Constitucional al respecto reiteró en el 2026 que en derecho comprende no ser considerado culpable el reo por la autoridad judicial mientras no exista sentencia judicial ejecutoriada y ser tratado como inocente hasta que exista condena en firme. El curtido y penalista presidente debe saber que ni siquiera como regla de juicio puede sucumbir ese principio constitucional, porque si una vez practicada y valorada una prueba subsiste una duda jurídicamente relevante sobre la responsabilidad penal, opera entonces el indubio pro reo, que es una obligación del juez

favor del acusado. Para no irnos tan lejos, recientemente fue expedida la sentencia C-035 del 2026 de la Corte Constitucional del 25 de febrero del 2026, cuyo magistrado ponente fue el doctor Carlos Camargo Asís, quien, gracias a que se le respetó la presunción de inocencia, pudo acceder a la magistratura de la Alta Corte. Aprovechemos para recordar que es inevitable reconocer que el mismísimo señor presidente de la República, doctor Abelardo Gabriel de la Espriella Otero, gracias a la presunción de inocencia, a este derecho fundamental suyo, en medio de tantos señalamientos que le han movido, que le han llovido, por doquier, seguramente exagerados, presuntamente errados, inequívocamente amañados, ha podido ascender al trono presidencial y mantener

0: por doquier seguramente exagerados, presuntamente errados, inequívocamente amañados, ha podido ascender al trono presidencial y mantener...
1: 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Nos imitan, pero no nos igualan. 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Con ella me voy a quedar y el festival va a patrocinar. 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Agua con Corná es nuestro mayor patrocinador de la 18ª versión del Festival de la Sal, Gas y Flamenco. A realizarse, Ferrucho, estamos a escamero de octubre, 52 años de vida administrativa del municipio de Manaure. Le cuento, Ferrucho, que la comunidad educativa, padres de familia, exalumnos, egresados, estudiantes, en general La Guajira, rechazamos las palabras que el señor presidente vino en contra del rector de la Universidad de La Guajira. Hoy tenemos la Universidad de La Guajira como está, gracias al rector que hoy la está presidiendo. Mis hijos son egresados de la Universidad de La Guajira y ahí van los nietos también en la Universidad de La Guajira, la cual rechazamos tajantemente todo lo que tenga que ir en contra del rector, porque lo que está haciendo lo viene haciendo bien. Y lo bueno repite, ¿por qué será que habrá repetido? ¿Será que ha sido mal rector? Y lo eligen, no puede ser. Le cuento también, Ferrucho, que ahí estamos. Hoy se va a hacer una manifestación a nivel departamental, nacional, protestando por esta actitud del señor presidente. Yo pienso que así como vino a venir a Pecusa a disculparse en público como lo hizo, así como llegó a San Juan a cantar una sanjuanera, porque es folclorista, entre otras cosas, le gusta el folclore. Entonces, que le invierta la cultura para ver si nos pagan. La 18ª versión del Festival de la Sal, Gas y Flamenco a realizarse los días 1, 2 y 3 del mes de octubre. Le cuento que le voy a leer la programación que tenemos para el día primero, para que la gente se vaya familiarizando. A las 4:30 tenemos Alborada, a las 8 llegada de las candidatas al Hotel Salinas Plaza, a las 10 Santa Misa en la Iglesia Santa Rita de Casia, a las 11 almuerzo ofrecido por la Administración Municipal, a las 4 desfile inaugural de las comparsas. Hay un sinnúmero de comparsas, que eso va a ser lo no visto por primera vez en Manaure, la locura de las comparsas en Manaure ese día. A las 6, cena ofrecida por Luis Fernando Galeano. A las 6:30, presentación en tarima, el cumpleaños de Manaure. Oiga, está bien. Presentación cultural Casa de la Cultura, presentación de danza Juacar, muy buena por eso, allí estará nuestra amiga Ibarra haciendo la presentación con la danza Juacar, presentación oficial de las candidatas a Reinado de las Algas y Flamenco y presentación de la señora Manaure. También hay, va a escoger la señora Manaure como se hizo el año pasado, gracias pues a esta iniciativas ahí de la gestora social India Maya, que entre otras cosas ayer cumplió año. Felicitaciones a la gestora social en su cumpleaños ayer, que los cumpla feliz, pero muy feliz. Desde aquí pidiéndole al Todopoderoso que siga la mejoría de la señora madre del señor alcalde. Así que esa es la programación para el día primero. Mañana le estaré leyendo lo del día 2, para que la gente no se sienta aburrida y vaya más bien apuntando, y quiénes van a cantar, quiénes van a tocar y quiénes van a bailar. 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

0: 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Caserito le estará brindando una cena a las candidatas del Festival de la Sal durante estos días que van a estar ella aquí, así muy buena. Harold Uriana también allá en el Museo de la Sal estará haciendo las delicias con las candidatas. En fin, fue la aquí la brisa que viene por aquí, viene por allá, entran por aquí, entran por allá, hueves a festival. Se siente ya la armonía, la contentura, la gente barriendo su frente, el patio tras patio, para entregarle a propios extraños un municipio limpio, como todos queremos que vean a Manaure limpio. Gracias a él, la gerente de la AAA, Adi Ruiz, está también ahí con las pilas puestas, aunque ya las ha tenido. Pero ahora para el festival le dijimos, queremos ver a Manaure limpio, las playas, las avenidas, etcétera, etcétera. Esa es la noticia que tenemos, amigo Edgar Ferrucho. No antes decirle que está pasando en estos momentos una brisa bien helada, fría, viene una brisa helada, muy sabrosa, no sabemos, no hay sol, no sabemos por dónde anda, en fin, eso es lo que se está viviendo en Manaure, la tranquilidad. Desearle a la gente que durante los días del festival guarden las llaves en su casa, dejen la moto en su casa, su vehículo en su casa y salgan a divertirse sanamente como le gusta a mi gente. Ferrucho, queda usted invitado con el amigo Rolando para que estén aquí uno de los tres días del festival. Siga usted en estudio y muy buenos días.
1: Muchísimas gracias, Cristóbal, muchísimas gracias por su participación y por su invitación. Trataremos de ir en cuando sea un día, realmente que sí. Nos parece una bonita programación. También hemos visto la programación musical, está muy buena. Ahora son las 8:00 a.m. En las últimas horas se dio a conocer que las 6 personas que resultaron heridas en un ataque armado, esta es una cosa grave, un ataque armado cuando venían 6 personas, entre ellos un concejal de Uribia. Un ataque armado en zona rural de Uribia, fueron remitidas a centros médicos de mayor complejidad por la gravedad de las heridas. Es que la cosa fue terrible. 5 a la ciudad de Maicao y 1 a la ciudad de Barranquilla, informaron fuentes de esa localidad. Es de recordar que entre los heridos se encuentra el concejal Luis González, un familiar de él, 3 docentes y una menor de 6 años, quienes fueron alcanzados por la ráfaga de disparos de varios sujetos armados que dispararon contra la camioneta en la que se desplazaban. El concejal de Uribia, junto a su familiar, 2 docentes y la menor de edad, fueron trasladados al municipio de Maicao, donde se encuentran bajo observación médica. Asimismo, se pudo conocer que en el caso de esta última, los médicos estuvieron a punto de realizarle la amputación de una de sus piernas, mire, de la menor, pero afortunadamente no pasó a mayores, a daños mayores, mientras que la otra docente fue llevada a la ciudad de Barranquilla. Vamos a ver, vamos a precisar aquí, dice, asimismo se pudo conocer, a ver aquí, dos docentes y la menor de edad fueron trasladadas al municipio de Maicao, donde se encuentran bajo observación médica. Asimismo se pudo conocer que en el caso de esta última, o sea, de la menor, ¿no? Eso es lo que da a entender la redacción de esta noticia. Bueno, de todas maneras no hubo amputación. Es de recordar que el ataque armado se registró la noche del día jueves 17 de septiembre, cuando se movilizaban por un sector ubicado entre Macén y Cuiza, una zona rural del municipio de Uribia. El cabildante regresaba de una comunidad del corregimiento de Porchina, que está ahí un poco más arribita, donde había reparado un molino de agua cuando fueron interceptados por los sujetos. Sujetos armados, que entre otras cosas dispararon contra el vehículo. Según informado, los hechos continúan siendo materia de investigación por parte de las autoridades competentes. Además, espera un reporte completo por parte de las autoridades para conocer

mayores detalles de este hecho, que la verdad es que han sido muy pocos los detalles que se han conocido. Sin embargo, familiares y amigos de los heridos se encuentran en oración permanente para que sean sanados y salgan de esta situación crítica. Una situación producto de este acto violento que se perpetró ahí en zona rural de Uribia. Venían de regreso del corregimiento de Porchina, que está allá como frente al Cabo de la Vela. Venían bajando entre, allí dice, cerca de Cuixa, cuando fueron atacados precisamente por hombres armados. ¿Quiénes serían esos hombres armados que estaban allí? Fueron atacados, a lo mejor pues iban a atacar, iban a hacer algo, no se sabe. Es sujeto de investigación, iba un concejal allí y dispararon tremendamente. Mire que todavía hay 5 personas que están en el hospital de Maicao, en el hospital San José de Maicao, mientras que una fue remitida exactamente hasta la ciudad de Barranquilla por la gravedad de las heridas. Ahora son las 8:03, 8:03. Migración tiene las pilas puestas después de la dirección presidencial, en el sentido que todo venezolano al que se le compruebe de que está aquí es delinquiendo para su, que vaya a delinquir allá a Venezuela. En el marco de su visita regional, el director general de Migración Colombia, que es José Luis Castañeda, en el marco de su visita regional, lideró una agenda estratégica orientada a fortalecer la seguridad, el control migratorio y la articulación institucional en coordinación con las autoridades del departamento de La Guajira en la ciudad de Riohacha. Durante la jornada, el director general sostuvo un encuentro de trabajo con el secretario de Gobierno departamental, Misael Velázquez, y con mandos de la Fuerza Pública, el Ejército y la Policía Nacional. Este espacio permitió fortalecer la coordinación de acciones frente a los desafíos migratorios y de seguridad que enfrenta el territorio, consolidando una respuesta institucional articulada al servicio de la ciudadanía. Como parte de esta agenda, Migración Colombia desplegó operaciones de inspección, vigilancia y control migratorio en el distrito de Riohacha, con presencia en establecimientos comerciales y diferentes sectores del espacio público. Durante las intervenciones, los oficiales realizaron los procedimientos establecidos para la revisión documental y la determinación de la situación migratoria de ciudadanos extranjeros en cumplimiento de la normativa vigente. Como resultado de estas acciones de control y en el marco de las competencias legales de la entidad, se hizo efectiva la expulsión. Ya hemos dicho lo,

0: legales del ciudadano venezolano. Este resultado evidencia la importancia de la articulación entre las instituciones del Estado para fortalecer los mecanismos de control, prevención y respuesta frente a situaciones que puedan afectar la seguridad y la convivencia en los territorios. Indudablemente que se ha endurecido un poco la situación de la permanencia de ciudadanos extranjeros, fundamentalmente venezolanos. ¿Qué otros extranjeros hay aquí? Bueno, muy pocos. La mayoría son venezolanos. Algunos pues ya están plenamente radicados aquí, han logrado establecer su estadía, legalizarla, tienen un trabajo especial. Bueno, hay algunos que tienen hasta un trabajo especializado, ¿sí? Son profesionales y son magníficos y ya no tienen ningún tipo de problema. Pero hay algunos que aún se dedican y persisten en dedicarse a hechos irregulares, a hechos delictivos, y entonces Migración Colombia, consiguiendo exactamente las órdenes del presidente de la República, que dijo que venezolano que estuviera delinquiendo aquí, venezolano que debía ser expulsado. Ahora son las 8:07, y continuamos ampliando su horizonte informativo.
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0: A esta hora de la mañana, a las 8:08, desde el horizonte fronterizo, precisamente desde la ciudad comercial de Maicao, se registra a esta hora de la mañana Jorge Saúl Campanella. Jorge Saúl, tenga usted muy buenos días.
2: En el marco del 21º Festival del Friche Arte y Cultura de Maicao, finalizado a primeras horas de hoy, lunes 21 de septiembre, 25 comunidades guayú de Maicao, Manaure, Uribia y La Guajira venezolana participaron con sus emblemáticas enramadas típicas en la plazoleta del Coliseo Toyota Novoa, con la exposición y ventas de la gastronomía y artesanías guayú. Y en éxito se convirtió la nueva faceta del Festival del Friche, el primer reinado binacional del comercio, con 9 candidatas inscritas, 5 fueron seleccionadas finalistas, y el primer día del festival, el pasado viernes, recorrieron parte del comercio de Maicao, acompañadas por la banda show comunal de esta ciudad. La ganadora del cetro y corona del reinado binacional del comercio fue la señorita Yudimar Marín, del estado Zulia, Venezuela. Virreina, la señorita Medellín Brisa Henao, y la primera princesa Yeneidi Castro, del estado Lara, Venezuela. Agradecimientos al coordinador del reinado, Oscar Quintero, y a los amigos que hicieron posible para el reinado la logística mínima necesaria. El 21º Festival del Friche Arte y Cultura de Maicao finalizó a primeras horas de hoy en armonía y paz, gracias a Dios. A los directivos del Festival del Friche Arte y comprender actividades profundos para pago de premiaciones a las comunidades guayú y a las ganadoras del reinado binacional del comercio, por la decisión de última hora del alcalde de Maicao, Miguel Felipe

0: Aragón González una hora antes del primer día del festival, de no apoyar con recursos de cultura a este evento tradicional, y preferentemente el mandatario decide invertir esos recursos en repartición de agua gratuita en los barrios y comunidades guayú de Maicao debido al fenómeno del Niño. Jorge Saúl Campanella Fernández en la noticia.
1: Jorge Saúl, por sus informaciones. Bueno, siempre se hizo el legado binacional del Friche, del arte y cultura, a pesar de las deficiencias de última hora de los aportes que iban a ser entregados por parte de la administración municipal de Maicao. Bueno, el presidente de la República, Belardo de la Espriella, ha manifestado que en un año deben destrabarse todos los proyectos eólicos que se vienen adelantando en el departamento de La Guajira, sobre todo en el municipio de Uribia y algunos que otros en el municipio de Maicao y también en el municipio de Riohacha. Pero la mayoría están dentro del territorio de la jurisdicción del municipio del amplio municipio de Uribia que ocupa la tercera parte de La Guajira. Y la verdad es que ha habido muchos problemas. Ustedes han sido testigos, o por lo menos han escuchado permanentemente las informaciones en el sentido de lo que ha representado la consulta previa y algunas veces la propia licencia ambiental. Esto ha hecho de que algunas empresas como el Neil Green Power se retirara en el proyecto Wimpeshi y que fuera realmente lo tuvo Ecopetrol, que también ha tenido problemas. Y que resulta que el propio presidente ha dicho de que hay que destrabar los proyectos eólicos porque la transición energética está allí. Si no hay energía eólica, entonces ¿con qué? La consulta previa se ha convertido en muchos casos en uno de los principales desafíos para la ejecución de proyectos de interés nacional. Por esta razón resulta urgente avanzar hacia una reglamentación clara, moderna, transparente y equilibrada que permita garantizar los derechos de las comunidades sin convertir este mecanismo en un factor de bloqueo o paralización de proyectos fundamentalmente para el desarrollo del país. La consulta previa es una figura necesaria para que la comunidad por lo menos exprese su concepto acerca de algo que nunca han tenido y que de pronto personas que no pertenecen a esa comunidad vienen a actuar como son las inversiones para estos grandes proyectos. Es necesario la consulta, por lo menos para que no lo cojan de sorpresa. Lo que no se puede convertir la consulta es un mecanismo de bloqueo o paralización de los proyectos. Eso se lo hemos escuchado varias veces al doctor Amílcar Acosta. Entre las razones que justifican una revisión de su reglamentación se encuentran comunidades divididas por intereses de liderazgo y no necesariamente por territorio. En algunos casos una misma comunidad o territorio termina siendo objeto de múltiples procesos de consulta porque se subdividen. De consulta previa debido a la aparición de diferentes líderes. Es que cada quien quiere liderar. En eso todo el mundo está pendiente a ver qué es lo que queda. O grupos que pretenden representar sectores de una misma población. Esto genera duplicidad de procesos, mayores costos y retrasos innecesarios. Y no hay forma de que entiendan que no puede ser así. Los acuerdos deben priorizar obras y soluciones concretas. Los compromisos derivados de la consulta previa deberían orientarse preferentemente hacia obras, proyectos y soluciones necesidades reales de las comunidades en lugar de convertirse en entregas directas de dinero. La contratación y ejecución de estas obras debe estar a cargo de la empresa entidad responsable del proyecto bajo mecanismos de transparencia y control. Los líderes comunitarios, por su parte, deben ejercer principalmente una función de participación, seguimiento y veeduría, verificando que las obras acordadas se ejecuten con calidad, oportunidad y transparencia sin convertirse en administraciones directas de los recursos. La consulta previa debe realizarse con quienes realmente resulten afectados. Es indispensable establecer mecanismos rigurosos para identificar a las comunidades y personas que efectivamente tienen derecho a participar, evitando que mediante argucias, artimañas o figuras jurídicas utilizadas indebidamente se incorporen personas o grupos que no tengan una relación real con los territorios o con los impactos del proyecto. No, hay algunos que se dan cuenta de lo que hay y se mudan. La representación comunitaria debe estar sustentada en criterios, objetos verificables y transparentes, evitando que intereses particulares terminen desvirtuando la finalidad de la consulta previa. Una consulta previa para solucionar, no para obstaculizar. Su verdadera finalidad: proteger los derechos de las comunidades, garantizar su participación y contribuir a solucionar o mitigar los impactos sociales, culturales y ambientales que puedan generar los proyectos. No debe convertirse en un proyecto de interés general, ni en una fuente de beneficios económicos particulares para dirigentes que actúan de manera irresponsable. Se requiere, por tanto, una nueva reglamentación que establezca reglas claras sobre representación, delimitación territorial, identificación de afectados, alcance de los acuerdos, destinación de recursos, ejecución de obras, mecanismos de seguimiento y responsabilidades de quienes intervienen en el proceso. El reto consiste en encontrar un equilibrio, garantizar plenamente los derechos de las comunidades, pero al mismo tiempo permitir que los proyectos de interés nacional puedan desarrollarse de manera oportuna, transparente y responsable. La consulta previa debe ser un instrumento de concertación y solución de problemas, no un mecanismo de presión, negociación económica particular o bloqueo del desarrollo. Muy bien, eso debe ser la consulta previa. Se quiere someter a una revisión que tiene que ser a través de un proyecto de ley. Bueno, lo otro es que, así como está, o la modificación que se puede hacer a la hora de que se quiera aplicar, los indígenas no tienen que ver que sea una o sea otra. Si no les conviene, no la aplican. Ahora son las 8:18, mire este. Sin plata ni dientes, el odontólogo caleño que engañó a extranjeros y no da la cara, porque mucha gente estaba viniendo a Cali para efecto de una cirugía dental. Viajaron a Colombia traídos por la promesa de una sonrisa de película. Regresaron con deudas, miedo y los dientes destruidos. Pacientes de Andrés Felipe Librero, así se llama el hombre, aseguran que el odontólogo les habló de cáncer y pérdida ósea y les ofreció inyecciones de un supuesto hueso líquido, además de tratamiento cada vez más costoso. La verdad es que la revista Cambio y Univisión están investigando sobre esta situación. Extranjeros que llegaron allá atraídos por la propaganda de un odontólogo, entre otras cosas Andrés Felipe Librero, que al final no dio la cara y les quitó un poco de plata. Ahora son las 8:19, un triple homicidio sacude a Corregimientos ahí muy cerca de Valledupar. Mire, fueron exactamente el primer ataque se registró en el Corregimiento de Los Venados, donde la víctima fue identificada como Antonio Vital, de 35 años de edad y más conocido como Toñito. Minutos después, otro ataque sicarial allí muy cerca, pero en otro corregimiento, en el corregimiento de El Perro, al pie de la carretera principal, frente a una cantina del sector, fueron ultimados dos hombres identificados como Juan Camilo Villalobos Díaz y Pedro Navarro Fernández, quienes recibieron varios impactos con arma de fuego. Mire, habían estado juntos. Testigos informaron que las tres víctimas mortales, reunidas horas antes, consumiendo bebidas embriagantes, tomándose una cervecita en la caseta de Los Venados. Entonces uno se quedó en Los Venados y los otros dos, que son hermanos, se fueron para El Perro. Primero mataron el de Venado, deben ser los mismos, y después fueron por el otro. Y después fueron por el otro en el corregimiento de El Perro, ahí muy, pero muy cerca de Valledupar. Bueno, ahora son las 6:21. Estamos en Horizonte Informativo, el noticiero de Radio Delfín. Mire, los mototaxistas de Uribia están dando un primer paso para tratar de organizarse. a ver si es que se puede realmente organizar. Vamos a ver qué dice.

Los taxistas de Uribia, taxistas de Uribia dan un primer paso para a ver si podemos nosotros leer aquí esto, a ver si podemos realmente a ver un primer paso. Bueno, para organizarse y trabajar de manera identificada. Ayer domingo 20 de septiembre, un grupo de mototaxistas de Uribia dio un primer paso dentro del proceso que busca organizar este gremio, tratando pues de darle mayor seguridad para quienes desarrollan esta actividad en la capital indígena de Colombia. La jornada estuvo liderada por Cali Sánchez, quien cumplió, bueno, no, la verdad es que nos está brincando, esto aquí no nos deja ver. De todas maneras, la información señala que los mototaxistas de Uribia, bueno, alguien contribuyó con algunos chalecos, se están uniformando, están dando paso para mejorar la situación de como gremio, como organización en la capital indígena de Colombia. Ahora son las 8:22 y estamos en Horizonte Informativo, el noticiero de Radio Delfín. Bueno, a los 81 años de edad, esta es una muerte que realmente nos conmueve. Falleció en una clínica de Valledupar Luis Alfonso Liñán Barro. Este lo conocimos muy, digamos, con mucha confianza aquí en la ciudad de Riohacha, donde vivió por mucho tiempo. Conocido cariñosamente entre sus familiares y allegados como Lucho Liñán, quien durante su vida estuvo vinculado a la actividad política y administrativa de La Guajira. Liñán Barros militó en el grupo político de Nueva Guajira, era muy amigo del doctor Jorge Pérez Bernier, y se desempeñó como concejal del municipio de Urumita inicialmente. Asimismo, ocupó el cargo de secretario de Obras Públicas del departamento durante la primera administración del gobernador Jorge Pérez Bernier, y durante varios años estuvo vinculado como contratista de la gobernación de La Guajira. Lucho Liñán vivió por mucho tiempo aquí en la ciudad de Riohacha, ampliamente conocido aquí en la ciudad de Riohacha. Paz en su tumba, falleció a los 81 años de edad en el día de ayer en la población de Villanueva. Ahora son las 8:25 y hasta aquí la presente emisión de Horizonte Informativo, el noticiero de Radio Delfín. A nombre de Rolando Pavón, el Roland de la radio, y a nombre de quien les habla, Edgar Ferrucho Padilla, agradecemos altamente su sintonía y los invitamos muy cordialmente para que estén con nosotros mañana martes 22 de septiembre, a partir de las 6 en punto de la mañana. Que tengan un lunes muy feliz y muy productivo.

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1: A las 9:01 de la mañana de hoy lunes, inicio de semana.

Oye, también le damos los buenos días a todos los que llegan a esta hora de la mañana a las diferentes plataformas digitales. Nuestros activos digitales como www, donde usted encontrará las principales noticias que acontecen a nivel local, nacional e internacional. Donde usted también podrá hacer visible su negocio con nuestro increíble banner. Sí, señor. Oiga, y donde usted nos puede escuchar también en vivo y en directo. Sí, señor. A través de nuestra página, a través de nuestro audio en vivo y en directo en nuestra página web Sonido Digital. También a los que a esa hora de la mañana nos sintonizan a través de nuestra aplicación, los que ya han descargado nuestra aplicación y nos llevan a todas partes en su Android. Sí, señor. Radio Delfín 1060 AM. Logo, cuadro fondo azul, letras blancas con azul, claro que sí. Y ahí usted también puede descargarnos y llevarnos a todas partes. Los que a esa hora de la mañana también nos sintonizan a través de otras plataformas digitales en las cuales nosotros hacemos presencia, Seno.fm, sí señor, Radio del Seno.fm, en el buscador de nuestro logo en Sonido Digital. Muchas gracias, nos están escribiendo a esta hora de la mañana. Oiga, un saludo especial para todos, claro que sí. Oiga, queremos, tenemos unas felicitaciones a esta hora de la mañana, pero vamos a terminar de presentar nuestro magazine. También a los que nos escuchan a esta hora de la mañana a través de Radio Garden, Radio Colombia, TuneIn Radio, Radio Online Box. Oiga, a nivel mundial, a esta hora se acaba de conectar Charlie Cuica, la pareja perfecta en Suiza. Ellos siempre nos sintonizan a través de Radio Garden. Así como también, a ver quién tenemos por acá. Tenemos a Marbelis González, quien también nos sintoniza a esta hora de la mañana. Oiga, muy bien. Muchas gracias a todos los que nos están escribiendo a través del WhatsApp, a través de nuestro chat, en el en vivo también. Usted puede escribir en directo ahí en el en vivo, claro que sí. Oiga, y todo. Esto se desbordó en el día de hoy, sí señor. Oiga, también los que a esas horas de la mañana nos sintonizan a través del en vivo que tenemos en nuestra página principal en Facebook, claro que sí, en el Facebook Live, Radio Delfín 1060M, pero somos también retransmitidos a través de Radio del perfil Radio Delfín Riohacha y de nuestros aliados digitales como es El Guajiritillo Radio Digital y también los que nos sintonizan a través de Fuerza Pública. Desde la mañana quienes habla Rolando Pavón, el Roland de la radio, que viene con este magazine cargado de mucha actualidad noticiosa, también actualidad política, temas de salud, farándula, entretenimiento, locales, nacionales, internacionales, claro que sí. Oiga, también tenemos ya habilitado el 316-685-9671, sí señor, ya nos habilitaron el 316-685-9671, que es el teléfono que nos habilita Radio Delfín para que usted se comunique con nosotros, nos transmita en su comunidad, en su jurisdicción, en su vereda, sí señor. Oiga, la gente escribe y escribe. Oiga, muchas gracias a la gente de Mar Azul en el Cabo de la Vela, sí señor. Oiga, sintonía total en todo el departamento de La Guajira y por fuera de él también.

De parte de todos, de todo el grupo B1, queremos desearte un día lleno de alegría. Gracias por ser una persona maravillosa y una gran líder para nosotros. Que Dios te bendiga siempre y te conceda muchos momentos bonitos.

alegría. Gracias por ser una persona maravillosa y una gran líder para nosotros. Que Dios te bendiga siempre y te conceda muchos momentos bonitos. Prado Martínez, un feliz cumpleaños lleno de muchas bendiciones, mi reina. Y te repito el mensaje de todo, de parte de todos, el persona maravillosa y una gran líder para nosotros. Que Dios te bendiga siempre y te conceda muchos momentos bonitos de parte de Edilberto, José, John, Dilber y Nicolás. Gracias por todo para Gina Cuadrado Martínez. Que lo pase muy feliz en el día de hoy.

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1: Bueno, a esta hora de la mañana tenemos el espacio de Fuerza Pública. Sí, señor. El espacio de Fuerza Pública, que siempre aquí en Guajira 1060, tu magazine, tiene su espacio. En el día de hoy tenemos a Luis Alberto Villamarín Pulido, nuestro analista geopolítico.

0: 1060, tu magazine tiene su espacio. En el día de hoy tenemos a Luis Alberto Villamarín Pulido, nuestro analista geopolítico.
1: Que esto produce, señalan varias cosas, entre otras que para el mundo entero la guerra de los drones pasó a primer plano, opacó las maniobras de infantería mecanizada y puso un sistema de hibridez en primer plano en los combates. Esto ha sucedido en Ucrania, ha sucedido en Gaza y está sucediendo en Irán. Sin tener una fuerza militar comprometida directamente, poderosa en el terreno, se está causando daños estructurales de lado y lado sobre los epicentros del poder militar del adversario. Ya entonces está significando esto que un poderío costosísimo como el de Estados Unidos o el de Rusia tienen un choque grande cuando la guerra híbrida los ataca, y esto debe tener pensando de si ataca a Taiwán y correr el mismo riesgo. También está trayendo un riesgo para la seguridad del mundo y está poniendo en vilo la teoría militar de las guerras tradicionales, porque los drones y sus diferentes tecnologías y la cibernética están cambiando completamente la dinámica del campo de batalla, sin que los objetivos de la guerra sigan siendo, o los principios de la guerra sigan siendo los mismos.
0: Bueno, mis queridos televidentes, mis queridos oyentes, vamos a hacer una pausa en estos momentos aquí en la emisora Radio Delfín. Tenemos un problema técnico con el aire acondicionado del transmisor y pues acaba de llegar el técnico y toca pues solucionarlo, ¿no? Para poder continuar con ustedes al aire. Bueno, mis queridos oyentes, vamos a hacer un receso y pronto regresaremos.

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2: Ok. Directamente de Colombia, con ustedes, su servidor, Jason Jiménez y su parcero, Maluma, baby.

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1: Hola, ¿cómo estás?
2: Bien.
1: ¿Cuál es su nombre?
2: Bueno, mi nombre es Juan Tomás Cruz Samió.
1: Oh, ¿y qué tiempo usted tiene aquí en la isla?
2: Tenemos como 4 años y días de batallar.
1: Pero se siente bien.
2: Sí, yo me siento bien, mi hijo. Sí, pero más me gustaría estar allá a mis hijos.
1: Dígame una cosa, ¿a usted le gusta el merengue?

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